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0: manejando un camión. Un abrazo grande, Fer, que nos cruzamos ahí en la estación de Nono. Un abrazo, gracias por escuchar la Popu. Che, aumenta el peaje hoy en Córdoba, ¿eh? Aumenta 2,10%, así que atento porque el valor aumenta para los automóviles en Córdoba, ¿eh? Atentos para los automóviles, para los camiones, para todos. La suba en el peaje.
1: ¿Cuánto se fue ya el peaje?
0: ¿Cómo a cuánto se fue?
1: ¿En cuánto está ahora?
0: Ah, ¿a cuánto pasó ahora sí. con el... Bueno, acá tengo las tarifas. Mira, acá tengo a los ver. Montos para ver acá.
2: Que no tengo te tanto. Das más cuenta de cuánto no, vale el
1: ya
2: peaje.
1: No, ya sabes cuánto vale el peaje.
2: Claro, como lo tenés en el telepase...
3: Claro.
2: Vaya, ya no te fijas.
1: Sí, pasa derecho. Sí.
0: Bueno, para los que abonan de manera manual en las cabinas...
1: Sí.
0: Va a continuar vigente el recargo que lleva la tarifa a 3.000 pesos.
1: 3.000.
0: Sí.
3: Pero hace pero tiempo sí, que ya está en 3.000.
0: Sí, pero los usuarios adheridos al telepeaje van a pagar 1.709.
2: Esa es la que...
3: Ahí está, claro.
0: 1.709.
2: Perdón, discúlpame, Turco, tengo acá... Ah, no, tenés razón, porque hay un descuento.
0: Sí, sí, sí. Sí. Bueno, ahí está, y después está para moto, para camión y todo lo demás.
2: Claro, se mantiene el que habían puesto muy caro para estimular que vos te vayas al telepeaje, sí. Se mantiene. Pero el telepeaje va subiendo un cachito porque ya es la fuente principal de ingresos.
0: Claro, con mucha gente.
3: El problema es cuando no funciona. Y lo mismo te tenés que parar.
0: Che, un mensaje, porque creo que el viernes que viene nos vamos, volvemos a hacer el programa desde las plazas. Vengan a 7:30, los esperamos hoy, ¿eh? Los esperamos 7:30, quedan 5 o 10 minutos para que vengan por las entradas para el cine. Yo no sé si habrá gente ya en la puerta de la radio. 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
4: Que me recomienda quiere... una peli de amor de cine.
1: Bueno.
0: Ahí está, ese es el enamorado de María Rosa.
1: Ese. No sabemos cómo se llama. Yo diría Roberto, para mí se llama Roberto.
0: Ponelo de nuevo porque Adrián lo quería escuchar, sobre todo le quería escuchar la voz.
1: Escuchá, Adrián, escuchá.
5: A ver, sí.
4: Lo único que le digo a Simeone que no me la pelee, que no me la pelee a María Rosa, porque mira, se la va a ver conmigo.
1: ¡Sí, señor! ¡Vamos, toma. Roberto, todavía!
2: ¿Este es el enamorado?
0: Sí. Sí, el enamorado.
1: Sí.
2: Ah, ya se la agarró conmigo también.
1: Sí. Y como corresponde.
0: Está dispuesto a dar todas las peleas.
2: Yo no la peleo, María Rosa.
1: ¡Vamos, Roberto!
2: Que quiero profundamente.
0: Bueno,
2: Que aprecio. Que admiro.
1: ¿De dónde será?
0: No sé. Pero...
1: Para mí, jubilado de la puerta.
2: ¿Se llama Roberto?
1: Sí. No, yo le puse.
3: Es re chusma el Mauricio, es el más chusma de todo el grupo.
1: Ya le estamos inventando la historia, Roberto. Yo creo que debe tener un buen pasar.
0: Dice, escribe.
2: Sí. Yo a mí me da la misma sensación.
1: Para mí, María Rosa, no te quiero embalar, pero es un buen partido a esta altura.
2: Yo creo que María Rosa me da la impresión de que está divorciado con papeles.
3: No sabemos si tiene un buen pasar. Lo único que dijo que tenía era gas y electricidad.
0: Un montón.
3: Eso ya hace una diferencia.
2: Por supuesto.
1: Es Aldo Civi en Mar del Plata, un partido ganable. Lo ganás.
0: Claro, ¿no? 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
1: Cariño.
3: Ustedes se toman entregan a la noche por cualquier cosa.
1: Un limonchelo. Hay
3: que esperar la resolución de Ecogas.
1: Un coñac de dulce leche se toma. Che,
0: bueno, escribe a César Luján desde San Juan. Me dice, buen día, Turco, yo recién empiezo a escuchar el programa todas las mañanas a las 6:30. No te escuché nada hablar de San Juan. Tan mal la pasaste, Turco, no le hicieron probar un puntito. Nada. Un puntito de espalda, una empanada sanjuanina, unas buenas semitas, todo eso, César. Sí, es que hay tantos temas. Lo vine contando en Cadena 3, lo vinimos contando de a poco. ¿Qué te pasa, monstruo? No, me trataron bárbaro. Me traje unos vinos espectaculares de bodega Putruele. Comí empanada, comí semita, comí punta de espalda.
2: Qué bueno,
0: pachata.
2: Turco, el vino ese, el Cabernet Franc.
0: De Putruele, espectacular.
2: Que probamos,
0: ¿no?
2: Qué bueno.
0: No, la pasé bomba, la pasé bárbaro.
1: Está lindo San Juan.
0: Está hermoso. Esa es la sierra, bueno, la precordillera, A mí me encanta el sol de San Juan. Todo. La verdad que la pasé bárbaro. Y es más, te digo, César Augusto Luján, esta noche vamos. ¿Esta noche? Sí, esta noche. En el YouTube de Cadena 3, subimos en el programa yendo.

0: Hicimos una especie de jueguito de competencia entre el lomito cordobés y la pachata sanjuanina.
1: ¿Apa, qué es la pachata?
0: Bueno, te lo simplifico, después miralo en el YouTube, pero sí. Es una especie de lomito, pero hecho de otra manera.
1: Ah,
0: ricazo. Ricazo.
1: Yo conocía el barroluco, pero no la pachata.
0: Ricaza, ricaza.
2: Te doy una palabra clave, Cócolos.
1: ¿Cuál?
2: Sobre la pachata, no le quiero spoiler la sorpresa al turco. Solamente te digo una palabra clave. Fetas.
1: Fetas. Fetas. Sí. ¡Epa!
0: Siete y media, gracias, levanta.

0: dice Sebastián.
1: Sí, sí, perdón.
0: Que
1: sí,
0: venden cerca del Patio Olmo bachatas. Que hay un local que se llama Bodegón San Juanero o algo así y venden en Córdoba.
1: Ah, mira, la pachata la venden en Córdoba también. Bueno,
0: ¿es
1: la
0: con
1: vamos
0: P
1: a ver.
0: ¿O con B?
1: No, con P, con P.
0: Con P, pachata. Sí,
2: claro, no, bachata es otra cosa, no se come necesariamente. Ah, algunos se comen a besos, digamos, después.
1: La bachata es otra cosa, claro.
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4: No, para mí el moto es a Merlo.
0: No, no. Acá dice que es Giorgio, que es Tano, el enamorado.
1: Ah,
0: no
1: el enamorado de María es Mostaza Merlo. Tiene la voz parecida. Mira, escribe Alejandra.
0: Sí, ¿qué dice?
1: Dice, Turco, perdón, yo no me quiero meter.
0: Métase.
1: Pero si María Rosa no le da bola al enamorado, yo con esa voz, me anoto, Turco, levanto las dos manos.
5: ¡Apa!
1: O sea que este programa sería una especie de Tinder, digamos, del amor.
5: Sí. Claro.
1: No, eso no lo habíamos
2: pensado. Acá te hacemos los trámites aduaneros si son amores exportados e importados también. Todo.
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0: ¡De super!
1: ¡Conviene!
2: Che, perdón, Turco.
0: ¿Qué pasó?
2: ¿Ya hicimos las apuestas para el partido de mañana? ¿La
1: no,
2: hicimos ayer?
1: La hicimos ayer, ya está, ya hicimos. Dale, dale, dale gas, dale

0: voy con Agustina a las calles a ver si ya hay gente, no hay gente en la puerta de la radio esperando por las entradas de los cines Dino, pero antes. Dale, levanta, levanta, dale energía, dale pasión a la gente. Escribe Román Fonseca, porque creo que el viernes que viene volvemos a una plaza.
1: Ajá.
0: Y escribe Román y me dice: buen día, Turco y equipo. Les escribo para contarle que hemos perseguido al mamut toda la vida, Turco. Pero hace 6 años comenzamos a pechar un sueño que es tener nuestra propia panadería. Comenzó muy chiquita en el 2019. Justo para este domingo. Justo. Ah, no, para el Día del Amigo, justamente. Ah, y hoy estamos a 10 días.
1: Claro.
0: Hoy estamos a 10 días de trasladarnos a un nuevo local. Mucho más grande. Y con servicio de café y todo, Turco. Mi viejo es fanático de ustedes, desde el primer día. Y él me transmitió la hermosa costumbre de escucharlos todas las mañanas. Por eso, Turco, les dejo la invitación. Para cuando quieran, para cuando puedan venir a Pilar y hacer el programa desde nuestro sueño. Panetería 2, Toto. Gracias por su compañía diaria. Y aguante Mamondes, dice Román Fonseca.
1: ¡Qué grande!
2: ¡Román!
1: ¡Me emociono!
2: ¡Adelante!
0: Che, ¿a cuánto queda Pilar de acá?
2: ¿Y 40?
1: ¿Vos decís para ir?
3: Sí. Más o menos.
0: Podemos salir a la madrugada.
2: La gente de Pilar son amigos, es como un barrio. Noche, mira vos, 92 kilómetros.
1: A la pelota.
0: Acá el Google Maps
2: dice que era mucho menos.
0: El Google Maps me tira 52 minutos.
1: ¿Por qué no vamos?
2: No, estoy confundido. No.
1: ¿Qué buscaste, Pilar en Buenos Aires?
2: No.
0: 51 minutos, Adrián.
2: Claro.
1: Una horita.
0: Son 62 kilómetros, Pilar.
2: 60 kilómetros, ahí está.
0: Mentira que tenemos que pagar el peaje, 1.709.
1: Ah,
0: pero
1: que
0: bueno,
1: aumentó. No, ¿tenemos telepeaje o no tenemos?
0: Sí, tenemos telepeaje, sí.
2: Bueno. No nos damos cuenta.
0: No, Agustina, nos pongamos en contacto con Román a ver si podemos ir a la panadería. Hacemos el programa desde ahí.
1: Claro, que esté abierto, no sea cosa que...
0: Claro, encima se llama Román.
1: Mirá vos, ¿será hincha de Boca?
4: Te juro que me emociono.
0: ¿Qué pasa, Agustín? ¿Ya estás en contacto con Román?
1: No me diga.
3: Sí. Ah, chicos, yo la verdad que nunca sé si alguien me lee o no, porque nadie me responde.
1: ¿Cómo
3: yo
1: que no?
3: Yo hablo sola en los grupos.
1: Todo el tiempo.
3: Sí. Ya me estoy poniendo en contacto con Román, ya estoy al hablo con él. Estamos viendo a ver cómo podamos coordinar, cómo podamos organizar para ir a hacer el programa desde la panadería Y Toto. ¿Y Toto se llama?
1: ¿Cómo se llama la panadería?
0: No, acá la tengo, se llama Panadería, sí. Panetería Il Toto.
1: Il Toto.
3: Il Toto.
2: Panetería.
3: Panetería Il Toto. Ahí estoy con esto. Justo me está respondiendo Román. Así que ya estamos viendo cómo podamos coordinar, pero seguramente va a ser una inauguración espectacular y vamos a tratar de estar ahí, obvio.
1: Qué lindo, che.
0: Bueno, sí. Acá me escribe César Niaña, a ver qué dice.
1: ¿Qué dice, monseñor?
0: ¿Qué dice?
1: Mande audio, monseñor, que es una radio.
0: Ah, para que no. A ver cómo lo tengo. Sí, acá está Carlita. Acá está. ¿Qué dice?
5: Estudio móvil. Está
1: estudio
5: preparado.
1: Estudio bueno. Móvil.
0: Listo.
3: No, ¿cómo estudio móvil? A nosotros nos gusta estar en la calle, con la gente, la mesita y los 10 pan dulce.
0: Bueno, listo, chicos, vamos. ¿Hay gente? ¿No hay gente en la puerta? ¿Podemos empezar a regalar entradas para los cines, Agustín? Esperamos. ¿Lleno?
3: Está lleno. Lo que yo quiero saber es si entre toda esta gente que hay, está el enamorado de María de Rosa, por favor, que me levante la mano. A ver.
1: Es misterio.
0: No, es.
3: No. No, no, no, nadie me levanta la mano, así que me parece que el Moré de María Rosa tiene un buen pasar económico porque no necesita venir a buscar.
0: Que siga el misterio, que siga el misterio. Bueno, listo, entonces vamos, para antes. Hola, Turco, te estamos saludando desde Miami, recién llegados a nuestras vacaciones. Quiero mandar un saludo a Nico y a Bati de la panadería Don Milo de Sal, si puedes. Un abrazo grande para ustedes que están en Miami escuchando la Popu. Sí, dale, Agustina, dale en la puerta, dale.
3: Vamos, vamos, vamos. Hola, buen día. ¿Cómo te llamas?
6: Claudia.
3: Claudia, ¿cómo crees que se llama el enamorado de María Rosa?
6: Martín.
3: Ahí está, Martín. Bueno, vamos a empezar a postular nombres.
7: ¿Qué va a ser, Martín?
3: Ahí está, llegué esa entrada. Hola, buen día.
7: Marcos.
3: ¿Qué vas a ver?
7: La momia, probablemente.
3: Bueno, mira, perfecto, vaya, lleve. Hola, buen día, ¿tu nombre?
8: Edith.
3: Edith, ¿qué vas a ver?
8: De Macri Taxi.
3: ¿Con quién?
8: Con mi hija.
3: Perfecto, vaya, lleve. Hola, buen día, ¿tu nombre?
9: David.
3: David, ¿quién va a ganar el superclásico?
9: Taller.
3: Ah, taller, bueno, toma, te doy una entrada y te igual. No, hola, buen día, ¿tu nombre?
9: Hernán.
3: Hernán, ¿qué vas a ver?
9: Lo que elija la bruja.
3: Listo, lo que elija la bruja. Hola, buen día, ¿tu nombre?
10: ¿Cómo es? Pedro.
3: Pedro, ¿qué vas a ver?
10: No, para mi hijo, no sé.
3: Ah, es para tu hijo, bueno, ahí está. Hola, buen día, ¿tu nombre?
11: Mónica.
3: Mónica, ¿vos qué vas a ver?
11: El diablo viste a la moda con mi
3: Muy
11: hija.
3: Bien. Me imagino que no vas a ver el superclásico, ¿o sí? ¿Sos futbolera?
11: No, no soy.
3: No, ahí está, bueno, la perdonamos, ahí está. Hola, buenos días, ¿cómo te llamas?
12: Buen día, Rodrigo.
3: Rodrigo, ¿en qué andas? ¿Qué estás haciendo? ¿Te vas a laburar? ¿Volvés?
12: Bajando a las corridas, pero bueno, una escapadita.
3: Muy bien, ¿qué vas a ver?
12: Todavía no sé.
3: Bueno, no sabe. ¿Y con quién? ¿Tampoco sabemos?
12: No. En vista estamos.
3: Ah, bueno, bueno, tiene que hacer ahí todavía el laborito. Ahí está, ahí está. Hola, buenos días, ¿cómo te llamas?
13: Brisa.
3: Brisa, ¿vos qué vas a ver?
13: El diablo viste a la moda.
3: Ah, muy bien. ¿Y vas a ir con él?
13: No, con mi sobrino.
3: Ah, muy bien. Pensé que lo ibas a llevar. ¿Y vos qué vas a ver?
14: Yo, Mortal Kombat, si está.
3: ¿Está María Rosa? ¿Está Mortal Kombat?
15: Por supuesto que está.
16: ¿Cómo no?
3: Está Mortal Kombat, así que ahí está.
15: No, el jueves.
3: Hola, buen día. ¿Tu nombre?
17: Abuelo, Mario.
3: Mario, ¿vos qué vas a ver?
17: Lo que sea,
3: lo que haya. Listo, vaya. Hola, buen día, ¿tu nombre?
18: Pamela.
3: Pamela, ¿te gusta cómo canta Cocolo?
16: Sí.
3: Sí.
16: Muy bien, Pamela.
3: Bueno, ¿y qué vas a ver, Pamela?
0: No estamos convencidos.
18: Voy a ver con mi marido, con la de Jim.
3: Ahí está.
16: Muy
3: bueno,
16: bien.
3: Te dejo, ahí está. Muchas gracias. Hola, buen día, ¿cómo estás? ¿Tu nombre?
19: Sofía.
3: Sofía, venís con dos piojitas. Sí. ¿Tus nombres?
20: ¿Tu nombre?
21: Renata.
3: ¿Y vos?
21: Alfonsina.
3: ¿Y qué quieren ver, chicas?
21: Mario Galaxy.
3: Pará, ¿cuántos años tienen ustedes?
21: El diablo viste a la moda.
3: Ah, vos el diablo viste a la moda y vos Mario Galaxy. ¿Cuántos años tienen?
21: 9.
3: ¿Y vos?
21: 7.
3: Ay, sí. Amor, toma, ahí está. Una cada una, ahí está. Para que vayan a ver con los papis. Una cada una. Muchas gracias. Hola, buen día. ¿Tu nombre?
22: ¿Qué tal? Buen día, José.
3: José, ¿vos qué vas a ver?
22: El de las ovejas detectives.
3: Ay, está, la oveja, no tengo idea qué me está diciendo, pero vaya. Hola, buen día, ¿cómo te llamas?
23: Mario.
3: Mario, ¿vos qué andas haciendo? ¿Venís de laburar? ¿Te vas? Está yendo a trabajar, no puede hablar mucho, así que le damos la entrada. Bueno, tengo las últimas dos entradas, me quedan como, no sé, 10, 15 personas afuera. Desde ya pedimos disculpas, ¿tu nombre?
19: Soledad.
3: Soledad, ¿vos qué vas a ver?
19: Mario Galaxy.
16: Muy bien.
3: Tu hijo, ahí está. Bueno,
16: perfecto.
3: Bueno, se va la última. El afortunado, ¿cómo se llama el afortunado?
23: Matías.
3: Matías, ¿vos qué vas a ver?
23: Lo que diga la bruja.
3: Muy bien. Con la bruja, bueno, muy bien, está haciendo bien la tarea.
2: Esa no, siempre está en cartelera, ¿vieron?
16: Sí.
2: A la peli esa la dan siempre.
16: Sí.
2: Lo que diga ella se llama la peli.
3: Lo que diga, dice Adrián que la película, lo que diga ella siempre está en cartelera.
16: Sí.
2: Bueno.
3: Para también decide si los pochoclos son dulces o salados.
23: Salado, porque a mi mujer le gusta el salado.
3: No, ¡vamos! Pero ese no decide la película, no decide los pochoclos, no decide nada.
23: Igual, lo que ella diga.
3: Bueno, ahí está el Turco. Chicos, les pido disculpas
0: a todos
3: los que se quedaron afuera. Volvemos el viernes que viene con más entradas. Vamos a tratar de tramitar más para el invierno. Chau, Turco.
0: Chau, un beso. Gracias a todos los que vinieron. Gracias, mil disculpas a los que se quedaron sin entradas. 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

0: Sí, sí, vamos, vamos. Pero mamón, ¿te me está poniendo esto que es? Me dicen que es adelanto. Mi historia entre tus dedos.
1: ¿Estás segura? Él nos incita a un personaje. Bueno, no quiero adelantar.
0: Está bueno, che, está bueno el tema. Porque

0: buena versión, muy buena versión. 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Así que vamos, abrimos, abrimos el boliche, dale, dale,
1: Adrián. ¡Abran! ¡Abran!
2: ¡Abrimos! ¡Abrimos! Vamos, vamos. ¡Abrimos esto que se llama Sensaciones! ¿Sabes quién?
1: ¿Quién vino?
2: ¿Sabes quién? Coco lo se vino a bailar.
0: ¿Quién?
2: Encima.
0: ¿Quién vino?
1: ¿Quién?
2: Roberto,
1: vengo con un amigo.
2: Roberto, el enamorado de María Rosa.
1: Robert.
2: Está acá en el boliche. Podemos hacer un juego en el boliche, onda.
1: Pase.
2: Onda, vengan todos, vayan entrando. Onda, encuentre a Roberto. Encuentre a Wally. Encuentre a Roberto. Está por acá en las pistas. Él está esperando que la pasante se ponga eufórica, como hace siempre, se suba a la barra y empieza a bailar. Y
3: que
2: se...
3: ¿Es ese que vino con Juan Cruz?
1: No.
3: Yo tampoco lo conozco.
1: No.
2: No, yo lo. Cayó en el Torino con Marianito Castex.
3: Ah,
2: así
1: el
2: que
1: el pullover en la cintura. Vamos, Roberto.
2: Vamos, vamos, vamos, vamos. Esto es Sensaciones. ¡Bailate encima!
4: Lo único que le digo,
1: sí,
4: a Simeoni, que no me la pelee.
1: No.
4: Que no me la pelee a María Rosa, porque mira, se la va a ver conmigo.
1: Faltaba más. Eso sí, tiene tres pibes, Roberto, pero bueno, ya están grandes.

0: les doy una pista. Sí. Roberto anda por la pista con un gin tonic.
1: ¡Opa! Buen día, Turco. Mandaré saludos a mi hijo Alex, que te estamos escuchando, dice Flavia Heredia. Buen día, Turco. En kilómetro 19 se quedó el tren de las sierras ayer.

Hola, Turco, mandale saludos al Poyele de Darío, de parte de Gastón, dice de Gastón. Gracias, loco, abrazo, Turco. Paso a dejar mi saludito como todos los días. Hoy estoy de Franco en el Allende, pero estoy regresando de llevar a mi hija al colegio. Me volví a acostar. Si María Rosa tiene más pretendientes, que largue alguno para acá. Participo de las entradas para el cine. Abrazo, dice.

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3: Turco, buen día, arrancamos la época del churro y de las bolas de fraile. Turco, saludos a la banda, mañana el partido se define sobre la hora, dice Cristian, gracias loco.
2: Habrá penales, che.
3: Eso va a ser para el infarto, se
2: queda. Pero Dios.
4: Y si en el tropezón está cortando mano que va al Kempe, ¿alguien sabe qué pasa? ¿Están desviando por Colón o para Santana? Pero no sé por qué está cortado.

0: José. José que se lo imagina Roberto. Con un Parliam en petisón, medio pelado, pinta de gastronómico, camisa medio a remangar y pantalón de vestir. Ha dicho, gracias. El Parliam podría ser, ¿eh?
1: Vamos cerrando, porque hay partido, la mesa se arma sola, comentarios van, comentarios vienen. 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

0: Analía, Turco, este es el primer boliche al que voy que te meten publicidad en el medio. Y sí, esto es así. Pido mil disculpas. 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
1: Perdón, pero tengas en cuenta que la entrada es gratis.
2: Claro,
1: hay que financiar el boliche. Nosotros por eso lo alquilamos. ¿No? Yo acabo de alquilar.
3: Está flojo el alquiler ahora.
1: Está flojo porque yo se lo tenía alquilado a Adorni para que guardaran los materiales de construcción de la renovación de la cascada.
0: Y nos vamos cerrando el boliche de los viernes, 7.54, ofertas Cordíes, chorizo puro de cerdo el kilo, 9.999, sí, 9.999 el kilo de chorizo puro de cerdo en Cordíes, pero además tenemos vacío de novillo el kilo, 14.999 pesos, Cordíes,

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0: semana que viene, chao.
1: ¡Vamos!
0: Cerralo, tanda,
2: chao. ¡Señor, chao! Esto fue...
1: ¡Vamos, Roberto!
2: ¡Sensaciones! Y no lo encontramos a Roberto. No. Se termina, cerramos. No. ¡Listo! Nos vemos, chao, la semana que viene en el mismo boliche, a la misma hora, con DJ Mamonde.
3: Mamonde, Eugenio. Dios, Dios.
4: Vamos viendo. 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
8: Y te digo chau, chau, chau, hasta mañana.
9: Chau, chau, nos vamos con el pase NBA. María Rosa Beltramo, el triple de los viernes.
10: Hombre a medias en HBO, una serie sobre lo que llaman ahora masculinidades tóxicas. Sí. ¿Y saben qué?
9: ¿Qué?
10: La escribió y la protagoniza Richard Gat. Por el nombre no lo conocen, pero es el de Bebé Reno. Insisto, aunque ya hablamos de ella, con La Caja Azul, con Luisana Lopilato, que está en Prime, y una serie francesa que se llama La Estación de las Chicas Perdidas en Disney.
9: Listo, ahí está el triple. Gracias, María. Buen fin de semana. Te mando un beso.
10: Beso.
9: Chao. Gracias, Adrián. Un abrazo, hermano. Buen fin de semana. Que descanses. Y nos vamos con la última del deporte. Nos vamos con la última del deporte. Un montón de mensajes, loco. Un montón de mensajes. Nahuel, Tato, Lalo de Altagracia, estamos laburando en Grupo Sivo. Nos mandan saludos, gracias chicos, un abrazo. Nos vamos con la última del deporte, como siempre, presentada por Cetrogar. 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
12: Simplemente recordamos, Turco, hoy a las 18 en la cadena del gol vamos a estar con el banderazo de Belgrano y con los preparativos del recibimiento de Talleres. Como no nos alcanza el programa, nos vamos a pasar con la gitana en la Vuelta Popular y desde las 19 en la Popu, la cadena del gol con toda la previa del clásico.
9: ¿En la Popu?
12: Sí, esta tarde, 7 de la tarde.
9: Me encanta, loco, me encanta. Vamos, todavía grande, Mauricio, un abrazo, buen fin de semana. Abrazo. Me seguimos escuchando en este gran fin de semana para el fútbol de Córdoba, el clásico. Chao, nos vamos con los ganadores de los premios. Pero pará que te lo voy a presentar. Claro, te lo voy a presentar. Antes de irnos, los ganadores de los premios con Mariano Max. 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Nos vamos con los ganadores, Agustina. ¿Quién se lleva el voucher de Pavón, eh?
13: La ganadora es Olga Villarreal 971, retira en Pavones con el documento.
9: Te escucho un poco lejos, acércate un poquito. Vamos, ¿quién se lleva, las entradas para los cines Dinomol?
13: Son para Sergio Molina 874, ya. Aníbal Puerta 251, Fernanda Cueva 398, Yamila Jocelyn 148 y Adriana Paredes 296, retiran en Alvear 139 con el documento.
9: ¿Los lomitos de Plan B para quiénes?
13: Se los llevan Elías Juaz Zuc 093, Diego Rufino 841, Adrián Paredes 673, Carlos Cazuza 362 y Jorge Jiménez 356, retiran en Plan B con el documento.
9: La doble para Cristian Herrera el viernes que viene en el comedor universitario.
13: Es para Cristian Kaufman 214, retiran la boletería con el documento un rato antes del espectáculo.
9: Y las dos dobles para ver Talleres Belgrano para los hinchas de Talleres mañana en el Kempes sector Gasparini, ¿para quiénes?
13: Se las llevan Melissa Tavares 350 y Fernando Córdoba 365. Paciencia, van a recibir el QR en su teléfono celular. Y una pequeña información de servicio antes de irnos: en la zona del Tropezón hay gasoil en la calzada y es por eso que hay grandes demoras.
9: Listo, gracias, chao, no nos quedó nada. Gracias DJ Mamonde, a todos ustedes que hacen este programa, los oyentes, gracias, no se vayan. Viene el Titi, viene Gastón, viene Prato, vienen para hacer una mañana para todos. Abrazos gigantes, los quiero, buen fin de semana, que la pasen lindo, chao.

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1: Presidente Milei reúne a su gabinete en medio de la tensión en el gobierno por Adorni. Las declaraciones de Patricia Bullrich contra el jefe de gabinete reactivaron las internas dentro del oficialismo. Habló Adorni ayer con el amigo Fantino. El amigo, no, amigo mío, ¿no?
2: No, amigo de ellos.
1: No, no sé, bueno, se le dice así, el amigo. Claro, sí. Habló ayer con el amigo Fantino. No, amigo mío, yo no lo conozco, sí. ¿No? Pero dijo, no, no pasa nada, pasa está nada. Todo bien. Dice, con la pato está nah. Todo bien. ¡Ah! Bon viejo, digo, no, era la pato Bon, dije yo. No. Nah. Pero no, era la pato
2: Bullrich.
1: Sí. Murió electrocutado mientras intentaba hacer una conexión clandestina en Córdoba. La víctima manipulaba cables a 15 metros de altura cuando recibió una descarga fatal. Fue en barrio Marcelo T. de Alvear, en la ciudad de Córdoba, sobre la calle Ricardo Palma, al 3000. Tras el impacto, el cuerpo quedó suspendido en una zona de muy difícil acceso, rodeada de árboles, una gran cantidad de cableado, situación que complicó las tareas de rescate y obligó a desplegar un importante operativo de seguridad. River ganó un partido increíble, ¿así?
2: Sí.
1: En el que pasó de todo y se afianza en la punta de la Copa Sudamericana. ¿Por qué increíble, che?
2: Porque ganó sobre el final, en el último minuto de descuento.
1: Un montón de equipos ganan sobre el final, ¿y qué más?
2: Porque 5 minutos antes le habían echado al arquero.
1: De River,
2: y terminó atajando Viña, porque...
1: Pero los otros también habían echado uno.
2: Sí, pero se quedó... Pero terminó atajando Viña, que es un lateral, porque se había quedado sin cambio River.
1: Ah, los últimos 5 minutos, entonces...
2: Y además erró un penal, River. O sea, cuando ganaba 1-0, erró un penal.
1: Increíble, venció 2-1 al Carabobo en Venezuela. Mesa abrió el marcador, Núñez de penal empató, Salas en la última jugada le dio el triunfo al visionario, un expulsado por bando, Quintero erró un penal, Viña tuvo que atajar, increíble el partido, increíble, es más, créanlo, porque la gente no lo cree todavía. Identificaron más desaparecidos de la dictadura con restos hallados en La Perla. El avance judicial se produjo pocos días después del reinicio de las excavaciones. Dentro de algunos días van a ser anunciados justamente en una conferencia de prensa a quienes pertenecen los restos, tal cual adelantamos ayer. El CEPA acordó con el gobierno de Córdoba un aumento en torno al 40%, che. Gremio que conduce Sergio Castro aprobó la oferta de la administración provincial que regirá hasta diciembre 2026. Fue detenido un hombre que ofrecía pulseras falsas para el clásico de Córdoba. Se trasladó en bicicleta por el centro de la ciudad aduciendo que tenía accesos para el partido Talleres Belgrano de este sábado. Boulevard San Juan al 200, Nueva Córdoba. Un dirigente que cumplía funciones para dejar listo todo para el destacado choque contra su clásico rival recibió una alerta. Un hombre estaba ofreciendo pulseras que remarcada permitiría el acceso, eran remarcadas, permitiría el acceso a Talleres Belgrano de este sábado por los octavos de final del torneo de fútbol de Primera División. Fue identificado y finalmente fue detenido. Elecciones en la Universidad Nacional de Córdoba. Los candidatos a rector expusieron su propuesta. Pedro Pérez, de Vamos UNC, y el actual rector, John Boreto, por el espacio Somos, disputan el próximo mandato al frente de la Casa de Trejo. Se vota el 20 y el 21 de mayo. Listo. ¿Todo preparado para todo?
2: Sí, está todo listo.
1: Traje más comida.
2: Ah, sí.
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2: ¿Qué te sobró?
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0: lunes 8 de mayo. Y los controles en esta mañana, el señor Gastón Reart.
1: Me levanto, no lo dudo, ya lo haré.
2: Pero traje más. No, yo pensé que se habían quedado con ganas de comer más, por eso traje más. Sí. Ya después sacamos, sí. Roberto Prato, en la producción, ¿cómo está, Roberto Prato?
3: Con hambre, chavatón, ¿y cómo anda? ¿Bien? Sí. Bien.
2: Corto ayer con todas las comidas, todo, así que ahí les traje más. Señores y señores. Ah, ¿sabes qué hice ayer, Prato?
3: ¿Qué hiciste?
2: En el día de mi cumpleaños.
3: ¿Qué hiciste?
2: ¿Sabes lo que hice ayer, Gastón? En el día de mi cumpleaños. No.
3: ¿Qué hiciste?
2: Ayer hablé con Dios.
3: ¿Eh?
2: Ayer hablé con Dios.

0: Miserable con Dios. Mira el momento, Prato, no, hazle para nada. Me dijo tantas cosas.
1: Ah, sí.
0: Me dijo, seguirle llevando comida a los chicos, me dijo.
1: Mira.
0: Por eso hoy les
1: traje. ¡Gracias, Dios!
0: Ahí les traje allá un poquito más, porque se ve que se quedaron con hambre ayer. Entonces, por las dudas, ayer hablé con Dios y me dijo, tengo que hablar con Dios para ver si podemos solucionar el tema de las computadoras, che.
1: ¿Ah, sí? ¿Por qué, che?
0: Sí, no sé, ahora que me aparece acá unos líos bárbaros tengo en la computadora. Y tengo que dar esto que está vendido, ¿viste? Porque esto está vendido. Estamos solucionando el tema de las computadoras, cambian todo y bueno. En fin, está aparentemente esta área, che. 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Ahora en Córdoba, 6 grados 4 décimas. La humedad es del 56%, viento del noroeste a 4 kilómetros en la hora. El cielo está totalmente despejado, visibilidad 10 kilómetros. Para hoy, ligeramente a parcialmente nublado. Ventoso. Vientos moderados del sector sudoeste con ráfagas que pueden llegar a alcanzar los 69 kilómetros en la hora. Poco cambio en la temperatura máxima para hoy, 19 grados. Para mañana sábado, mayormente nublado, mínima 7, máxima 16. Para el domingo, despejado, mínima 3, máxima 18. 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
1: Sí, bueno. Yo sí. ¿Qué trajiste?
0: Ahí les voy a mostrar. La bolsa. Mira, pero.
1: Una cartita.
0: Feliz cumple, Titi Chabatoni. Que tengas un hermoso día, rodeado de los tuyos. Bueno, en este momento estoy rodeado, pero. Casi a punto levanta las dos manos. Pero. Pero sí, también claro. Rodeado de los míos. Sí. Que se cumpla todo lo que te propongas este año. Gracias por la buena onda de siempre. Queremos agradecer especialmente por bancar y nombrar las peñas de Rincón Mágico. Que te tomes el tiempo de mencionarnos significa un montón para nosotros. La magia del rincón también es gracias a la gente como ustedes que lo difunden. Brindamos por vos hoy, Chabatoni, atentamente, Rincón Mágico, la familia Gaitán, de Rincón Mágico. ¿Te acuerdas que el otro día hicimos una mención?
1: Para sí.
0: Bueno, Rincón Mágico está ahí en Bower. Y Rosita Moreno, que trabaja en casa, Rosita.
1: Sí.
0: Vive ahí en Bower, me trajo esto, Prato, Certes. Mira. Mirá. No,
1: oh, nombra
0: todo lo que tiene, nombra todo lo que tiene, Prato.
1: Salame, quesos de todo tipo, aceitunitas negras, aceitunas verdes, pata de cerdo o queso chancho, como le decimos en el,
0: claro,
1: en el campo. Queso chancho. Sí, bondío, de todo, chavales. Una picada completita.
0: Una picada completa. Muchísimas gracias a la gente del Rincón Mágico ahí.
1: Y bueno.
0: Estamos invitados, pero todavía cuando agarramos.
1: ¿Sí? Bueno.
0: Nos ha mandado esta picadita. Así que yo, ponete algo, Reartes. Algo que motive para arrancar ya con esta picadita. Pero
1: claro,
0: esa es una.
1: Claro.
0: Dale.

0: Qué bien que nos llevamos con Río Arce, loco. Por algo hace ya, ¿cuántos estamos juntos? ¿27 años?
1: Sí.
0: 27 años que estamos juntos. Con razón, duramos tanto tiempo con Gastón Río Arce. Más que nuestro matrimonio, porque ¿cuánto tenía que tener de matrimonio? Un montón. Yo también, un montón. Vos también, pero esto, más sí, que, esto ya es más que el matrimonio.
1: Sí, ¿verdad? Claro.
0: Este programa, con razón que nos llevamos tan bien. Semejante picada. Oh. Merecía, Prato. Merecía. El maridaje de esa picada, ¿cuál era el maridaje?
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0: Es el Día Mundial de la Cruz Roja, Prato. Día Nacional de la Lucha contra la Violencia Institucional. Qué rico esa picada, dice Gato. Oh. Sí. Y aparte con el maridaje que le metimos.
1: Claro.
0: Le metimos un maridaje. Sí. Todo casero, Eso es todo casero, lo hacen ellos, pero.
1: Ah, oh, mira.
0: La gente de Rincón Mágico ahí en Power. Lo vas a Power.
1: Sí.
0: Entras a Power. Vos preguntas Rincón Mágico y ahí te vas. Ahí. Recomendado por Titi Chabatoni y Gastón Seat.
1: Muy bien.
0: Y todo.
1: Sí, hoy yo también lo recomiendo.
0: Hoy es el día de Nuestra Señora de Luján, la patrona de la República Argentina, Nuestra Señora de Luján.
5: Hoy es el día del traumatólogo argentino. Un saludo muy grande para todos los traumatólogos que cada vez conocemos más, Prato.
17: Sí, sí, sí, sí.
5: Si nos ha ampliado notablemente la cartilla de traumatólogo.
17: Sí, claro.
5: Sí, sí, sí, sí, sí. Hoy es el Día Mundial contra el Cáncer de Ovario. Cumpleaños la coca hoy.
17: La coca, la coca, la coca.
5: La coca, la coca. La coca, qué lindo que está. Mira, no dije antes. Porque si uno la hacemos completa, en ancho de la mona.
17: Sí.
5: La picada de Rincón Mágico.
17: Sí.
5: Y también le hacemos el homenaje a la coca con el amigo Branca.
17: Ah, esa coca. Esa coca, sí, mirá, sí, no, sí. No, yo pensé que era una mujer.
5: Fue
17: que le decían coca.
5: En el año 1886 en Atlanta, Estados Unidos. ¿Sabes quién cumpleaños hoy, Preto?
17: ¿Quién?
5: Exactamente, nació en el 75. Si no saco la cuenta, 51.
17: Claro.
5: Oh, ¿te acuerdas? Si habremos dedicado en el 2 al toque, momento romántico, si se habrán conocido parejas, si se habrán conocido amantes.
17: Epa.
5: Si habrán quedado historias fallidas, porque por ahí con una dedicatoria no alcanzó. Con este tema, escucha, Preto, escucha.
17: A ver, a ver, a ver.

0: cumpleaños, Kike, querido. Si habremos pronto dedicado este tema, si habremos hecho que los oyentes con este tema se... Y no sé también.
1: ¿Cómo?
0: Sí.
1: No entendí.
0: Sí, atento, circunvalación a la altura del tropezón, dice Román.
1: Sí.
0: Está demorado todo porque hay gasoil derramado. Manda un saludo al mocho, de mi suegro, Carlito. Porque la otra vez que le dije, por eso sin ojos mi suegra.
1: Es abajo del puente, en la rotonda, que está debajo del puente del tropezón. Ahí es donde ha habido un derrame de gasoil y obviamente hay demoras porque se ha cortado para limpiar. Bueno, pero sí, ha ocurrido.
0: Ha cortado ahí entonces.
1: Eso durante la mañana, sí.
0: ¡Tengo un deseo para todos!
1: ¿Quién?
0: ¡Philip Bailey! ¡Ah! ¡Philip Bailey!
1: ¡Qué rico que es el Bailey!
0: ¡No, no! ¡Deja de pensar en chupi comida, ¿eh? Loco! ¡Piensa solamente en chupi comida!
1: ¿No te gusta a vos?
0: Nació en el año 1951. ¡Philip Bailey!
1: ¡Ah!
0: ¡Philip Bailey es un cantante!
1: Sí.
0: Ha hecho su carrera como solista, pero gran parte de su carrera la hizo en el grupo Earth, Wind & Fire. Es el cantante que ha grabado canciones como esta, por ejemplo, que aún hoy, Prato, se sigue usando mucho. Escucha.
1: A ver.

0: el día de hoy, pero esto es un himno, ¿eh?
1: Sí, claro.
0: Los éxitos de los Earth, Wind & Fire, Philip Bailey. Está cumpliendo años hoy, Philip Bailey. Un saludo para Philip.
2: Escuchando claro que dice que en cada año él ingresaron 3.851 vacunos. Ah, la que era chico, la azúcar que hiciste.
0: No es así.
2: ¿Cómo terminó ese cuerpo, chavato? Le vengo escuchando claro que dice que en cada año él ingresaron 3.851 vacunos.
0: No.
2: Ah, la que era chico, la azúcar que hiciste.
0: No. Pero lo que daba Claria es la información de Cañuelas, pero de donde van a. Llevan todo. No, pero yo vivo en barrio Cañuelas, acá en Córdoba. Eso es Cañuelas, Buenos Aires.
1: Claro, eso es provincia de Buenos Aires.
0: Cañuelas, provincia de Buenos Aires. No, yo vivo en Cañuelas, Córdoba. No hubo ningún asado anoche. ¿Cuántas entraron? Capaz que estén ahí en la guardia, tengo que preguntarle a los chicos de la guardia.
2: ¿Cómo terminó ese cuerpo, chavato? Le vengo escuchando claro que dice que en caño él ingresaron 3.851 vacunos.
0: No. Tengo que preguntarle a la guardia. Vos tenés que preguntarle a la guardia.
1: Claro.
0: Estaba media atascada la guardia.
1: Sí.
0: Ya le voy a preguntar a los chicos de la guardia dónde están esos 3.000 y pico de vacunos, porque dice que aparentemente han entrado ayer. No me dice cosa que alguno me manda un asado, pero todo así, de 3.000 y pico de vacunos, y yo no.
1: Está chiquito.
0: Pero no, entiendo que debe ser Caño era Buenos Aires, no.
1: Claro, claro. Ser,
0: ya lo vamos a chequear. No, el cheque no es cosa que...
1: Claro.
0: ¿Sabes quién cumple su esperanto?
1: ¿Quién, che?
0: Nació en el 66, o sea, 60 años.
1: Claro.
0: La Martita.
1: Martita, ya me voy a saludar.
0: Martita, cumpleaños. Ya,
1: estaba teniendo el teléfono recién acá.
0: ¿A dónde? ¿Acá?
1: Claro, estaba acá. Ahí está.
0: Vos no estás todo equivocado. Aquel se equivoca con Caño y la voz con la Martita. No, esta Marta.

0: estés bien, Adam. Jonathan, ese Titón, buen día, ¿cómo estás? Feliz cumple, querido. Puede ser, ¿no? Pero bueno, todavía seguimos recibiendo. Eso se hace, Prato, de seguir saludando cuando no es el día, el otro día. Para mí era el día.
1: Y bueno, pero hay gente que se olvidó, que se le pasó, que bueno, no sí, pudo. Pero... está bien.
0: Sí. Soy el que era delivery de los de Jacinto, Chavatori, tomando unos matecitos con mi mujer Marielita. Ah, soy amigo de todos los delivery.
1: Ah, sí.
0: Todos
1: sí,
0: los delivery
1: sí,
0: ahí,
1: sí.
0: Sobre todo en la zona sur, Prato.
1: Todo.
0: Muy grande, ahí los delivery de Jacinto, por ahí comemos unas empanaditas. Hace mucho que no. Como unas empanaditas ahí de Jacinto. Ya vamos a hacer un toquecito a los chicos ahí que siempre nos esperan. ¿Sí, quién cumpleaños soy para tú?
1: ¿Quién, che?
0: Nació en el año 72. Darren Hayes. ¡Ah! ¡Darren Hayes!
1: ¿Y este de qué juega, che?
0: No, ya sé que está el mundial encima, Prato, pero no puede ser todo fútbol, Ferné, la Mona Jiménez, picada. ¿No me entiendes, Prato?
1: Bueno, ¿qué?
0: Okay. Nació en el 72, es un cantante australiano de la banda Savage Garden. Los dueños del Garden, de acá del shopping.
1: Oh, sí, claro, claro, claro.
0: No, mentira.
1: Ah, ¿no?
0: Darren Hayes, cantante de la banda Savage Garden, tuvieron un par de éxitos los Savage Garden. Entre ellos,
1: sí.
0: Este lenta soprato es un lento, ¿no?
1: Ah, sí.
0: Para bajar un poco las revoluciones, para acomodar, no bajar, acomodar las revoluciones después de lo que fueron los enganchados de la Mona. Claro. Escucha, pero te escucha.
1: A ver.
0: Escucha.
1: A ver.
0: Escucha.
1: A ver.
0: Escucha.

0: loco. Saludos para todos los que están cumpliendo años en su día. Los hemos saludado a todos. Creo, va, que los hemos saludado a todos. Dame una, Roberto Carlos.
1: Operativo de gran magnitud se llevaron a cabo anoche, entre anoche y la madrugada del viernes, en las zonas rojas de la ciudad de Córdoba. Bajo Pueyrredón, Marqués Anexo, Ciudad Evita, Ciudad de Mis Sueños, entre otros sectores allanados por la policía, con el resultado de 81 personas detenidas. Se incautaron 217 motocicletas, 22 automóviles, 8 armas de fuego, 6 armas blancas, 3 réplicas de armas de fuego, 3 inhibidores de alarma, 11 teléfonos celulares, televisores, herramientas, suma de dinero importante y varias dosis de cocaína. Ese es el resultado de un importante operativo y un importante despliegue desarrollado entre la noche del jueves y la madrugada del
0: de hoy. Me sentito, pásate lo de Trueno con Jimmy Fallow. Cantó un tema de los Guachiturros. Pero la puta. Estuvo saliendo toda la semana pasada, como hit de la semana, el tema, todos los días, salió a las 11 de la mañana.
1: Tranquilo, ahora fue.
0: Pero anoche estuvo. No fue anoche, me parece que fue antenoche. Pues yo lo vi ayer el video.
1: Sí.
0: Pero ahora toman el show de Jimmy Fallow.

0: Valentina. La mañana para todos. Gastón Cetitón, te pido un saludito para la gente de Grúas Martín. Desde Bahía Blanca, Chabatón y el Parque Eólico El Mataco. Oh, saludos muy grandes para toda la gente de Grúas Martín. Desde Bahía Blanca, el Gastón.
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0: Chicos, cerramos la primera, cerramos. 9-9 ya, ¿eh? Carlito, Cetitón, querido, soy Carlito, nos cruzamos seguido por Avenida Olmos. Te vi esta mañana, alta bandeja llevabas, ¿eh? Saludos para mis compañeros de Pastorino, dice Franco, Martín, los dos, Nahuel y Lucas. Sí, sí, sí, la que trajimos, sí, para...
13: No quedó nada, ni la bandeja.
0: Para los enganchaditos de la mona.
13: Claro.
0: La que me mandó la gente ahí de Bower, la gente de Rincón Mágico.
13: Claro.
0: Sí, sí, sí. ¿Les alcanzó o no les alcanzó?
13: Si viene algo mal, entramos también, ¿eh?
0: Pidamos otra cosa.
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1: Votaron a Damián Reidel por los gastos con tarjeta de crédito Núcleo Eléctrica. El fiscal federal Ramiro González impulsó la investigación al expresidente de la empresa estatal y a quienes hayan sido titulares de plásticos corporativos por gastos como servicio de playa, bares, peluquerías, adelanto en efectivo en el exterior. Mira qué lindo plato, ¿no? Lo que nos estamos perdiendo. Menos que nos estamos perdiendo. Nosotros boludeando acá en la radio.
2: Sí,
1: España se prepara para la llegada del crucero con hantavirus a Canarias. Más de 140 pasajeros y tripulantes del crucero MV Hondius llegarán a Tenerife. Autoridades sanitarias planean evacuaciones controladas para garantizar la salud pública. Los EPC de Córdoba 4 atenderán con horario extendido este sábado. Este 9 de mayo, de 8 a 14 horas, algunos centros de participación ciudadana de la capital brindarán servicio para la gestión de licencia de conducir, trámites de registro civil y consultas en recursos tributarios, entre otros servicios administrativos de carácter esencial. Serán los EPC de Capdevila, General Paz, Guineazú y Chalet San Felipe. Lo reiteramos, mega operativo nocturno en Córdoba, más de 80 detenidos, 217 motos, 22 autos, armas secuestradas. El despliegue contó con la participación de fuerzas especiales y apoyo aéreo en distintos barrios de la capital. También encontraron droga, repito, dinero y réplicas de pistolas.
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Hasta ahora en Córdoba, 8 grados, 2 décimas la temperatura, chicos, ¿eh? La humedad es del 47%, viento soplando del norte-noroeste a 4 kilómetros en la hora. El cielo está totalmente despejado, visibilidad 10 kilómetros. La máxima para hoy, 19 grados.

0: No, no. Bueno, salud muy grande para los pibes de Megatón y ahí en Barrio San Vicente, parece que es. Micaela Mesetitón, ¿cómo se llama el lentazo que pusieron recién? ¡Tremendo! Debe ser el de Savage Garden. Se llama Trudely, Madly. Ah, y la última palabra no me acuerdo. ¿Cómo era que se llamaba ese lento? A ver, a ver, a ver, a ver, a ver, a ver, ya te digo. Trudely, Madly y Deeply. Así se llama ese lento de Savage Garden. Che, sigo agradeciendo saludos. Espera, te voy a responder un saludo.
1: ¿Todavía?
0: Sí, sí, sí. La Lucía Juárez me mandó un saludo.
1: Ah, mira.
0: La Lu.
2: Hola, mi querido Titi. Muy feliz cumple. Quería desearte que pases un día espectacular. Te deseo lo mejor. Sos una gran persona. Te mira. Quiero muchísimo. Te mando un abrazo gigante y mis mejores deseos para vos. Un besote.
0: Estoy todavía, Prato, contestando algunos mensajes de ayer. Por eso, estaba viendo que me había mandado mensaje también la Lucía. Bueno, muchas gracias, Lu.
3: ¿Cómo terminó ese cuerpo, chavato? Le vengo escuchando claro que dice que en Caño le ingresaron 3.851 vacunos. ¡Ah, la que era chico, el azúcar que hiciste!
0: No, no, pero ese otro Caño de la Gatón. ¡Terminemos con eso! No, pero yo sé que estás preocupado por ese tema, pero ese otro Caño de la Gatón.
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5: ¿Y cómo estuvo el sábado anoche?

0: No se escucha la puya.
1: Osvaldo me dice, ¿por qué hay tanta policía en el peaje a Carlos Paz?
2: Vamos a averiguar, Roberto Carlos.
3: Averiguo.

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1: Sí.
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1: La FIFA decidió levantarle la suspensión a Otamendi y podrá estar en el debut de la selección argentina en el Mundial.
0: ¿Por qué, Prato, esas cosas?
1: Bueno, una gestión de Chiquitapia,
0: ay.
1: Conjuntamente con Domínguez. La gente de Ecuador que también aportó algunos datos para que finalmente Otamendi, que tenía que cumplir una fecha de suspensión y no podría estar en el debut mundialista de Argentina, se le levantó la sanción y ahora sí podrá jugar.
0: ¿Por qué esa cosa? Porque después nos dicen, pero los argentinos lo beneficiaron, dicen. Y ahí nos enojamos. No puede ser, ¿cómo nos beneficiaron?
1: Sí, vos viste que...
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0: FM, señores, Vale, manero, la mañana para todos, sonando. Saludos muy grandes para toda la gente que está escuchando, ya más de 4.300 que están escuchando. ¿Querrán llegar a los 6.000 para
1: No sé.
0: Más de 4.300 que ya están escuchando la Popo en vivo a través de YouTube. Saludos muy grandes para todos ellos. María Rosa dice buen día, Titi, Prato, Reartes. Buen viernes, Gastón Vera y Sola Titón, que te monte Sabasgarde. Con ese tema conocí a mi ex mujer, Chabatón, y te mando un abrazo y un saludo para José y Pipí del Mercado San Miguel. Soy Gastón. Bueno, un abrazo muy grande. Hay un chat ahí en el en la Popo en vivo en YouTube donde se están dando para todos los hinches Talleres con lo de Belgrano.
1: Ah, sí.
0: Saludos a todos los que están así disfrutando también la música.
2: Insólito, para ustedes nomás, ¿eh?
0: Para ustedes nomás, ¿eh? ¿Escucharon?

0: Javier Carlos, puntos en la mañana para todos. Atento, esperando. Acá me dice Alex, ¿qué pasó en el peaje de Calera? Ajá. Que está lleno de policías.
1: Ah, ese otro
0: mensaje decía que pasaba en el peaje de Carlos Paz.
1: Claro, son distintos.
0: El otro fue de Carlos Paz. Ah, acá ¿sí? Gastón me dice que le están preguntando a él también por privado este bien, Calera. Bien. Pero salvo que se haya confundido el anterior y haya sido de Calera.
1: Sí, de Calera, claro.
0: Si no, llama la atención que en dos peajes estén muchos policías haciendo algún tipo de control.
1: Claro.
0: Bueno, ya averigua,
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0: Ah, bueno, está bien, está bien. Si usted lo quiere así, no hay ningún problema. También lo van a escuchar por Facebook, así que ya.
1: Pero tampoco es para salir en busca, ¿eh? Esto también puede.

Son las 12:45. 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

Es la hora 1:04. 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

0: Un placer inmenso. Gracias por invitarme, Nico. Gracias, Chino. Para mí, es la primera vez que estoy acá. Es alucinante todo. Mira el éxito que tienen. Aprovechenlo, disfrútenlo. Y bendecidos por Dios. Disfruten. Disfruten la vida.
1: Gracias, hermano.
0: Un placer. Muchas gracias. ¡Ca!

0: Haceme una más. 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
1: ¿Cómo hacemos?

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0: y venían largas.
1: Sí. Colgaban en la puerta de, del dormitorio de los chicos.
0: Eran muy bonitas.
1: Qué locura, ¿no?
0: Sí.
1: Pensar que hay gente que no conoces. La juventud de hoy.

0: Quiero agradecer también a los chicos y chicas de Radio Benja. En Huerta Grande, Radio Benja arde en la red.
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0: Y se nos pasó el verano, Anita Ruth, y no fuimos a visitar a los chicos de Radio Benja. Ya ahora hace frío y tenemos fiaca, da fiaca.
2: Es más, dicen que para este fin de semana hay posibles nevadas en en las altas cumbres. Porque va a ser mucho frío.
0: Amenazaron también que hoy iba a ser mucho frío, pero...
2: Hizo frío, no mucho, pero...
0: No tanto, pero bueno.
2: Usted, porque a la hora que yo salí, a las 7 de la mañana...
0: ¿Usted madrugó? Yo no.
2: Sí. Sí, yo no. Yo madrugué y a las 8 estaba insoportable el frío.
0: Yo estaba tapadito esa hora. ¡Qué rico!
2: ¡Estaba haciendo gimnasia yo!
0: ¿Usted quiere que yo vaya a hacer gimnasia esa hora?
2: Estaba, yo no. Estaba chocha y después que no terminé de hacer los ejercicios me tuve que poner saco y me fue poco.

0: Ahí Héctor Luis de Radio Ben, que nos manda saludos, Anita Rock.
1: Igual para él.
0: De la que se salva, ¿eh? Porque cuando lleguemos nosotros allá le vamos a... Yo voy a atacar la heladera, sí, sí. Cuénteme qué tenemos por ahí, Anita Ruth.
1: Te cuento que erupcionó un volcán en Indonesia. Murieron 3 montañistas y hay 2 desaparecidos. El impresionante... es impresionante, dice, la cantidad de gente que caminaba por la zona estando la zona restringida.
0: O sea que lo mismo iban sabiendo de que corrían peligro.
1: El guía y el asistente podrían ser detenidos porque la zona estaba restringida.
0: Sí.
1: Ellos estaban caminando sobre la ladera del volcán Dukono en la isla de Halmahera, en Indonesia. El episodio sorprendió a un grupo de excursionistas que recorría las laderas del volcán. Las autoridades precisaron que 2 de las víctimas eran de Singapur y la tercera de la isla de Ternate, al este de Indonesia. En total, el grupo estaba integrado por 20 personas. Los 20... 5 excursionistas, 2 de ellos están desaparecidos aún. El resto bajó sin problemas. Hay solo 3 muertos. Justamente.
0: Hay que agradecer que son solamente 3.
1: Que no son los 20, ¿verdad?
0: Sí.
1: Ahí, bueno, los responsables son los excursionistas, los que dirigen el paseo.
0: Sí.
1: Que van a tener que hablar con las autoridades porque estaba la zona cerrada.

0: está todo dado para pasar una noche en cualquier momento, así, pum. Le hacemos una visita.
1: Bueno, cómo no.
0: ...3515-37-1873... y 3513-128-233. Línea directa con nuestra mesa de trabajo a través del WhatsApp.

0: saluditos para mi amigo Lupin. De Estación Roca.
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0: Ex Banzai. Desde allá nos está escuchando el amigo, ¿eh?

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1: 무이 temprano.
2: Y ese está todavía con los golpes que le dio el primero de mayo, el locro y todo eso. ¿Cómo pasó el primero de mayo, Anita Rojo? Al final, ya hace una semana de esto y...
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2: Se viene el 25, ¿ya tiene planeado el menú?
1: Usted sabe que no. Hasta media hora antes de la comida yo.
2: No.
1: Yo soy así. Algo haremos. Algo, seguramente algo haremos. Algunas empanaditas, qué sé yo. No sé. Ya veré. Comeremos locro nuevamente.
2: No.
1: Tenemos una visita para el 14 de octubre, César.
2: Perdón, Anita Ruth.
1: En el Quality Arena, el 14 de octubre, vuelve David Bisbal con el Tour Eternos 2026. Así que ya están las entradas en venta para el que le guste, para el que quiere ir.

0: ¿Sabe quién está cumpliendo 83 jóvenes años?
1: ¿Quién?
0: El cantante Rafael.
1: Oh. Sí. Qué bárbaro. En su época era increíble. Yo creo que en todas las épocas.
0: Sí, no, increíble. No. Él en este momento sale a cantar algo y la rompe.
1: ¿Sí?
0: Estoy seguro, tiene un registro de voz, una calidad intacta.
1: Sí, está,
0: muy, muy, muy bueno, muy bueno. Bueno, los Rolling también terminan de grabar su último álbum.

saludito para mi amigo Mariano Reyero. DJ de la fiesta de Día de Radio, operador de los SR

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0: Dentro de un ratito nada más vamos a pasar la cartelera de esta productora radial, Anita Roth, si la tiene por ahí. La carrera es prevenida.
1: Ya se la busco.
0: ¿Tiene la temperatura por ahí, Anita Roth?
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0: Y se nos metió. Y se metió la rueda como jugando en la publicidad, Anita Roth. ¿Qué tenemos por ahí, Anita Roth?
1: Tengo la programación semanal de CHBRG Medio Chiventor.
0: Bueno, a ver.
1: Programación semanal los lunes de 16 a 19 horas, Retro Hits 80x90. De 19 a 21 horas, el mismo día, Tiempos Románticos.
0: Sí.
1: Ahí se arregló el micrófono.
0: Sí, sí, estoy acá.
1: Gracias, gracias, gracias.
0: Por favor.
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0: Dentro de un rato lo vamos a volver a repetir, ¿eh?
1: ¿Cómo no?
0: La cartelera radial de esta productora. Aparte, entre programa y programa, los espacios que faltan llenar todavía, esta es la mejor música enlatada las 24 horas del día. Hay otro programa que está pronto también a aparecer, no sé si está en esa grilla, El Grabador Oculto. Después se fija Anita Roth. Ahí no está, no está, me parece que no está, no lo escucho. Pero es de otro programa que está por venir también, ¿eh? Que está por entrar a esta productora.
1: Buscamos.
0: Bueno.

0: Usted comentó que hoy es el día de la patrona de la Argentina, ¿verdad? La Virgen de Luján.
1: Sí, señor.
0: Muy bien. Así
1: es.

0: Y una noticia que me llena de alegría es la noticia que Mercedes-Benz Camiones y Buses inaugura en mayo del 2026 una nueva planta industrial en Zárate, Argentina, con una inversión de 110 millones de dólares. Este centro, dedicado a la producción de camiones y chasis de buses, generará 500 empleos directos y fortalecerá la expansión, consolidando la presencia local de la división de vehículos comerciales. Es una... Acá dice 500 empleos. Había visto 2.500 en otro titular. Pero seguramente que en planta serán 500 y dará trabajo a... de forma indirecta a otras a otros talleres, como hacen las fábricas de aquí también, ¿no? Hay otros talleres que viven de Renault y todas esas otras fábricas, ¿verdad? Son autopartistas.
1: Sí, señor.

Acá estoy leyendo que dice creación de 500 puestos de trabajo directo, o sea, en planta, y miles de empleos indirectos.

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18:14 minutos. 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

0: Dicen que se viene un cambio de tiempo más fuerte, Aneta Rock, que se viene un viento, un frío. Esperemos que cuando salgamos hoy de aquí no nos agarre ese cambio de tiempo. ¿Qué me dice usted, Aneta Rock?
1: Bueno, el pronóstico nos cuenta que para el fin de semana el tiempo se presentará mayormente frío, pero con el afianzamiento de aire frío polar. Probablemente nevadas en zonas de altas montañas. La noche y el amanecer presentarán bajas temperaturas tanto el sábado como el domingo. Por la tarde, la sensación térmica será baja, con viento soplando del sur. El cielo se presentará entre despejado a parcialmente cubierto. Todo indica que va a ser un fin de semana con pensamientos panaderos.
0: ¿Pensamientos panaderos? Cuénteme, ¿cómo es eso?
1: Y mate, frito, pastelito, torta, budines, todas esas cosas que...
0: Todo eso, claro, que uno... se antoja cuando hace frío.
1: Claro, claro.
0: Un corderito.
1: Con chicharrón.
0: Sí, puedo obviar también el chicharrón, pero... Un buen quesito, un buen salamín.
1: No.
0: Y mate.
1: Mate, sí, el mate sí, no tiene restricciones, pero todo
0: pero
1: lo
0: bueno.
1: Demás sí.
0: No. Una pareja de policías contrató a Wedding Planner. Wedding Planner es el nombre de una señora, o sea, que se dedicaba a eso, a hacer, a planear eventos.
1: Ah,
0: en este caso, era el casamiento de ambos, que nunca llegó a concretar, tuvo que hacer la fiesta ellos, el vestido que había encargado de novia era unos trapos agarrados con alfileres.
1: Ay, no.
0: 10 millones de pesos.
1: No.
0: Fueron estafados. La que le iba a planear la fiesta. Era una señora extranjera, así que bueno.
1: Hay que
0: tener cuidado, chicos, hay que tener cuidado con eso, ¿eh?
1: Ahora está lleno de avivados, lleno. Cualquier cosa que vos hagas, tenés que pensarlo dos o tres veces y verificarlo antes.

0: Estoy viendo aquí un titular, Anita Roth. Un club peruano. Con todo el respeto que se merecen los peruanos, ¿cierto? Pero es muy, muy desopilante el escudo del club peruano. El club se llama Spermatozoide FC. El titular, que no lo voy a abrir porque dice: evolucionamos espermatozoides, el club peruano con un escudo más loco del mundo. ¿Sabe lo que tiene dibujado en el medio con una coronita y un fútbol?
1: Lo que el nombre dice.
0: Espermatozoide. Se llama el club.
1: Eso debe ser el dibujo.
0: Es un esper.
1: Sí. La creatividad al palo, como quien dice.
0: No, es muy fuerte. ¿Se imagina salir con el escudito de la camiseta así? No. Minutos. Te recuerdo nuestra línea de comunicación 351-537-1873 y 351-3 128-233.

0: Y un día como hoy, pero en 1828, nace Jean-Henri Dinant, fundador de la Cruz Roja. Justamente hoy es el Día Mundial de la Cruz Roja. En 1884 nace Harry Truman.
1: Bueno, perdón, le voy a...
0: Dígame.
1: Perdón, quiero hacer un comentario con respecto a la Cruz Roja, el creador de la Cruz Roja.
0: Sí.
1: Fue galardonado con un premio Nobel y murió en su máxima pobreza. Es más, ni siquiera se sabe dónde está enterrado.
0: Mira, ¿sí?
1: Totalmente olvidado.
0: Suele pasar la gente que hace tanto bien. Pasa así, muere en la más absoluta pobreza. Nace Henry Truman, político estadounidense. En Atlanta, Estados Unidos, John Stitt Pemberton inventa la Coca-Cola, la bebida internacional más popular de todos los tiempos. Gandhi inicia una huelga de hambre de 3 semanas en protesta por la represión de las parias por los ingleses. Nace la cantante española Marta Sánchez. Mohamed Ali pierde su título de campeón mundial por negarse a prestar el servicio militar en plena guerra de Vietnam. Sale a la venta el último álbum de los Beatles, Let It Be. El mismo contiene hits de la banda como Get Back, Don't Let Me Down y Two of Us. Carlos Monzón retiene su corona mundial al vencer por abandono al italiano Nino Benvenuti. Richard Nixon, presidente de los Estados Unidos, ordena el bloqueo y minado de los puertos de Vietnam Norte. Nace el cantante español Enrique Iglesias, uno de los hijos famosísimos del compositor Julio Iglesias. La URSS decide no participar en los Juegos Olímpicos de Los Ángeles. 13 países siguen su ejemplo. Muere Caloi, dibujante de historieta argentino. Muere Rita Lee, música brasileña. Y el cardenal estadounidense peruano Robert Francis Prevot es nombrado papa y eligió el nombre de León IV.
1: León IV. Bueno, ahora tenemos el león.
0: Ese es esta persona en el 2025.
1: Ah, es el 2025. Claro. Perdón, lo que pasa es que estoy leyendo otra cosa acá, que estoy leyendo noticias curiosas, Anita Ross. Acá sale un señor en una foto haciendo abdominales. ¿Cómo terminó?
0: Acalambrado.
1: No. ¿Ah? Le quedó raro, pero le quedó. Un hombre se tatuó los abdominales para no ir más al gimnasio.
0: Ah.
1: Ese es el titular. Y sale una foto acá como que lo tatuó. Está muy bien, ¿eh? Le dijo que da ganas de hacerse ese tatuaje. Yo no tengo la contextura física como para marcarme así, pero...
0: Lo que pasa es que usted tiene esos abdominales.
1: Están escondidos.
0: Pero están debajo.
1: Están escondidos.
0: Claro.
1: Están parapetados.

Qué lindo tema este de... Tom Jones. ¿Sabes lo que pasa? Estoy medio distraído porque sigo leyendo noticias curiosas, Anita Roth. Un hombre demandó por 3 millones de dólares a su mujer por quererlo solo como amigo. Alega que el dinero lo usará para cubrir sus pérdidas financieras debido al daño psicológico recibido. Este señor es gerente de una empresa de una fábrica de drones en Singapur, pero no se hizo famoso por una nueva tecnología

351-537-1873 y 351-328-233. Línea directa con nuestra mesa de trabajo a través del WhatsApp.

0: Estilo Revolución aquí en Córdoba Capital es por motivos del próximo clásico que se disputará mañana en el Estadio Mario Alberto Kempes. Está revolucionada media Córdoba, ¿eh? Uno de los dos quedará eliminado. Cada clásico jugado desde hace tiempo entre ambos equipos terminaba en empate.
1: Que gane el mejor.
0: Desilusionando a los hinchas. Esperemos que sea un espectáculo tranquilo.
1: Dice que va a ser con presencia solamente del equipo de Talleres. Solamente. Sí. Belgrano no va a estar.

0: contente.
1: Creo, por un lado, creo que está bien. Ahora las previas que va a haber en Córdoba ese día, seguramente en alguna me voy a sumar yo. Con los primos, porque somos primos, compadre. Claro. Sí.
0: Que gane el mejor y que sea un espectáculo increíble para que toda la gente disfrute.
1: Totalmente.
0: Sea del lado que sea, que sea un buen momento.
1: A mí me gustan esos finales. Con suspenso, ¿verdad? No quisiera que fuesen a penales. Pero esos partidos que son batallas de gladiadores.
0: Así es.
1: Que se jueguen el todo por el todo. Y como dice usted, que gana el mejor.

0: Saluditos para mi amigo Adrián Reynoso. Está comiéndose las uñas, por el partido de mañana. Bueno, nos manda saludo a través del WhatsApp. ¿Cómo está el clima, Anita Ruth? ¿Cambió algo? ¿Está lloviendo?
1: No está lloviendo. En este momento están a 116 grados, 8 décimas. Una humedad del 40%. Vientos del suroeste a 5 kilómetros por hora. Un poquito más frío que cuando llegamos.
0: ¿Vio todos esos barcos que se meten a nuestro espacio marítimo, Anita Rur, que entran a pescar?
1: Sí.
0: Bueno, ellos ya saben hasta dónde pueden entrar y hasta dónde no.
1: Sí, está demarcado, sí.
0: Bueno, a cambio de... los han dejado de entrar, han pedido permiso para entrar y estar más cerca de la costa por los fuertes vientos y el clima que hay. Y bueno, y de paso pescan también.
1: Un poquito más.
0: Un poquito más. Qué bárbaro, qué bárbaro. Algunas excusas sacaron para... Uno dice, puede morir gente, los tienen que dejar de entrar. Pero la que se llevan de acá...
1: Pero, a ver, es un trabajo y la decisión de subirse al barco y venir a pescar acá al sur es decisión de los jefes, no es responsabilidad de...
0: Claro, pero ellos...

0: llaman por teléfono. En este caso será una radio, un WhatsApp, no sé cómo se comunicarán. Muchachos, hay mucho viento. Déjenos entrar más cerca, más cerca de la costa, porque nos vamos a hundir, hay mucho viento. Y acá que le dicen, bueno, paz. Pero la red no la levantan, la sigue. Siguen arrastrando la red y siguen. Claro, se quedan un parítimo, nos dejan vacío.
1: La moneda se llevan todo.
0: No,

0: coloquialmente hablando. Así que la gente que trabaja el otro día, gritar. No sé si le
1: fue gracioso ver gritar en la película arengando a los chilenos. Chi, le decía.
0: Sí. Hace unos días yo vi una foto de una mina de oro
1: en la película arengando a los chilenos.
0: Increíble cómo van socavando el suelo.
1: Sí.
0: Y cómo se forma como un embudo.
1: Ah, sí.
0: Pero dice que tienen que tirar bloques de hielo por una zona del túnel porque está tan profundo,
1: Claro, tan caliente.
0: Hace muchísimo calor. Entonces tienen que tirar bloques de hielo para que se... Hace unos días yo vi una... increíble cómo va bajando el suelo.
1: Mira, la plata que deben hacer esta gente para tener eso, ¿no?
0: Sí, señor.
1: Estaba leyendo también una curiosidad acá. ¿Por qué en la Argentina decimos croto?
0: Entonces tienen que tirar bloques.
1: La historia detrás de la palabra nuestra, dice. Después voy a leer un poquito.

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1: El origen de la palabra croto, Anita Ruth. Hoy suele usarse como insulto, pero croto nació como una referencia política vinculada a un gobernador, a los trenes y a los trabajadores rurales que vivían buscando sobrevivir. ¿Cómo engancha todo eso, Anita Ruth, detrás de una palabra? Si hay algo que nos define a los argentinos, además de discutir de política o sufrir por la selección, es nuestra manera de hablar. Tenemos una habilidad única para inventar palabras, cambiarles sentido y cargarlas de historia sin darnos cuenta. Y poco lo demuestran mejor que croto. Hoy usamos para hablar de alguien mal vestido, descuidado, en malas condiciones, a veces como burla, a veces como insulto, pero lo curioso es que la palabra no nació con ese sentido. De hecho, su origen tiene nombre, apellido y cargo político. Croto viene de José Camilo Croto, con doble T, Anita Roda, gobernador de la provincia de Buenos Aires, entre 1918 a 1921. En 1920, Croto firmó un decreto que, sin proponérselo, le terminó dando origen a una palabra del habla argentina. La medida permitía que los trabajadores rurales temporarios, los llamados peones golondrinas, pudieran viajar gratis legalmente en los vagones vacíos de los trenes de carga. Si bien ya lo hacían, no le hacía falta que firmar un decreto. Cuando los descubrían, a partir del decreto, le decían: lo dejemos si es un croto.
2: Claro, porque venía directamente con las órdenes. Era una orden
1: de un decreto de que firmó
2: un político.
1: Claro.
2: Claro, entonces dijeron: ahí está el croto.
1: Es un croto, déjenlo, que claro. Es un croto. Y casi sin querer, el apellido del gobernador empezó a transformarse en palabra. Pero la historia da una vuelta más, porque las condiciones de vida de esos trabajadores eran tan durísimas. Eran hombres, muchas veces migrantes internos, que iban de cosecha en cosecha, de pueblo en pueblo, con lo puesto, durmiendo donde podían y buscando trabajo para sobrevivir. Con el tiempo la palabra dejó de asociarse al decreto del gobernador y empezó a pegarse a la imagen de esos hombres errantes. Y así Croto pasó de ser una referencia política a convertirse en una categoría social. ¿Qué me dice, Anita Ruth?
2: La verdad que es muy interesante.
1: José Camilo Croto era el gobernador.

18:54 minutos, Anita Rojo. Tan solo 6 minutos nos separan de la hora 19.

0: 18:55 minutos. 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Ya el amigo Víctor Díaz debe estar ya preparando todo, dejando todo en condiciones para la entrega de su programa Vamos Todavía. Es así, ¿verdad, Anita Ruth?
1: Vamos ahora.
0: Vamos ahora, vamos ahora. Muy bien.
1: De 19 a 22 horas.
0: Después de su programa volvemos nosotros, Anita Ruth. ¿Usted va a venir de nuevo? ¿Va a intentar hacer si el Dios programa
1: quiere,
0: conmigo?
1: Sí. Si Dios quiere, lo vamos a intentar.
0: Bueno, yo lo voy a esperar gustoso, ¿eh? Usted sabe que si no está usted, después se me complica, ¿eh?
1: Si mi garganta me deja, escuche cómo estoy.
0: Sí, la estoy escuchando, la estoy viendo. Un poquito complicada. Uh-huh. Va a tener que tomarse un tecito con miel.
1: Así es.
0: A la noche la cataplasma.
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0: Bueno, Anita Ruth, nos estamos despidiendo.
1: Así es, César. Agradezco infinitamente a la gente que nos acompañó y que nos acompaña todos los viernes. Y si les gustó, compartan. Compartan. Y encuéntrenos en www.chr.com.ar. Nos encontramos el próximo viernes. Muchas gracias.
0: Y me subo a la propuesta de Anita Ruth. Si te gustó el programa, recomendalo. Así se hace más grande nuestra comunidad. Ya viene nuestro amigo Víctor Díaz con Vamos Todavía. Vamos ahora. Bueno, yo digo Vamos Todavía. Lo tengo que memorizar, Anita Ruth. Usted me reta también. Ya me va a retar Víctor también. Nos volveremos a encontrar a la hora 22 con la previa. Toda la movida de la música popular cordobesa. Y de 23 a 0 con Viernes de los 70s. Muy agradecido por todo. Dios me los bendiga mucho. Chau. Un gran beso.

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1: Son las 8:10.

0: Son las 8 y 24 minutos. 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